Llegamos a las 4. 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

Ya son las 5. 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

0: ya no sé, de verdad, te lo juro, estoy agobiado, ¿eh?
1: Porque...
2: Tranquilo.
1: ¿Eh? ¿Qué?

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Buenos días. Son las 8. 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

Son las señales horarias de las 11, aquí, en la Radio Pública de Ceuta. 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

esta es una canción que se llama El blues del autobús.

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1: El Ministerio de Juventud e Infancia ha señalado que está trabajando en un plan integral para los menores que están en la ciudad. Sugiere tres vías: la acogida vinculante y solidaria por parte de las autonomías, el acogimiento familiar y, por último, la acogida a través de organizaciones de protección de la infancia con el perfil de más vulnerables y de niñas, recursos adaptados en la península y sin necesidad de trasladar la tutela a las otras comunidades autónomas. En este sentido, se trabaja por la vía de urgencia para el traslado de 500 niñas. Estas menores, por tanto, serían trasladadas a ONG, según han confirmado desde el Ministerio. Las medidas se llevan a cabo a través del Plan Integral de Acogida, dirigido por el secretario de Estado de Juventud e Infancia, Rubén Pérez, que está en Ceuta desde el domingo. Buenas tardes, comenzamos. Esta tarde, el líder del PP a nivel nacional, Alberto Núñez Feijóo, visita de nuevo Ceuta. Ofrecerá unas declaraciones que serán transmitidas en directo por esta casa a partir de las 5:30 de la tarde. Estará acompañado por el presidente Vivas. Y la ministra Elma Saiz continúa en Ceuta al objeto de tratar la crisis humanitaria derivada de la invasión. Este miércoles se ha reunido con varias entidades, entre ellas la Comisión Española de Ayuda al Refugiado.
2: La ministra de Inclusión, Seguridad Social y Migraciones, Elma Sainz, lleva tres días en Ceuta. Este miércoles ha mantenido dos reuniones de trabajo, una primera hora con representantes de la Asociación Engloba en delegación de gobierno y posteriormente otro encuentro con representantes de la Comisión Española de Ayuda al Refugiado. Con anterioridad a ambas ha mantenido una entrevista en Radio Nacional de España sobre las nuevas ubicaciones que se están emplazando en varios puntos de la ciudad para la atención de los migrantes. Afirma que se está trabajando para que estén listas cuanto antes.
3: Importantes entidades, representantes de barrios aplauden y viven con esperanza estos dispositivos que se están desplegando por parte del gobierno de España, pero evidentemente compartimos la necesidad tanto el presidente Vivas como yo de dar esa respuesta humanitaria y de hecho encontrando esos equilibrios de mejores ubicaciones, algo inminente que va a ser la habilitación de unas primeras 1.500 plazas. Pero estamos trabajando de manera muy, muy intensa, en lo que el trabajo siga para hacerlo de manera inmediata.
2: En relación a los adultos y su posible salida a la península o retorno a su país de origen, estas han sido sus palabras.
3: Saben que Marruecos es un socio fiable, las relaciones son buenas y es un diálogo constante en esta cuestión. Insisto que yo creo que es importante, no tanto el debate de si retornos sí o retornos no, sino es importante cómo se hacen las cosas. Y estamos hablando de un marco legislativo que es claro. España no va a renunciar al derecho internacional y desde luego ese es el trabajo que estamos haciendo. La ley es muy clara, tenemos una ley de extranjería, somos un Estado garantista que tenemos que preservar esas garantías, no solamente para las personas, para cada uno de los expedientes.
2: Ha señalado su preocupación sobre la visita del líder del Partido Popular a nivel nacional, Alberto Núñez Feijóo, este miércoles a la ciudad, y su posible anuncio respecto a determinadas acciones o medidas.
3: A mí me preocupa que haya la posibilidad de que subvenciones que la propia ciudad de Ceuta da a determinadas entidades que colaboran en materia social y que están haciendo un trabajo muy importante, que redundan en la convivencia, que sigan la estela de lo que está pasando en otras comunidades autónomas, fruto de pactos del Partido Popular con Vox, que están recortando estas ayudas a entidades que colaboran, que trabajan con la población migrante. Y eso es

0: eso es lo que me preocupa. Espero que la visita hoy del señor Feijóo aquí a la ciudad autónoma no sea para anunciar que van a seguir también con esas políticas que hacen en otras comunidades autónomas donde bueno, Vox se lo exige y el Partido Popular cumple.
1: Pues el Ministerio de Juventud e Infancia está trabajando de manera urgente en el traslado a recursos de la península de 500 menores extranjeras no acompañadas, es decir, niñas en las que la ciudad autónoma mantendrá su tutela. El número podría variar en el proceso, según han indicado fuentes del departamento que dirige Sira Rego. Esta acción se engloba en el Plan Integral de Acogida de Niños Migrantes No Acompañados, que incluye la acogida vinculante y solidaria por parte de las autonomías y otras fórmulas, como la acogida a través de organizaciones de protección a la infancia en recursos adaptados en la península, sin necesidad de trasladar la tutela a las otras autonomías. Y según la Asociación Unificada de la Guardia Civil, las mafias están intentando trasladar a los inmigrantes a la península en embarcaciones. La Guardia Civil interceptó una en los acantilados de La Sirena. La patera zozobró durante las maniobras evasivas. Fueron interceptados dos presuntos patrones y ocho inmigrantes. Desde la Asociación Unificada de la Guardia Civil vuelven a exigir el refuerzo urgente de medios para los agentes destinados en Ceuta. Y la Asociación Profesional de Suboficiales de las Fuerzas Armadas ha defendido la labor de los soldados desplegados en Ceuta. Ha recordado que deben cumplir las órdenes del gobierno que, en estos momentos, solo les ha encomendado labores de apoyo. Esta asociación sí echa en falta que el ejército esté presente en más lugares de la ciudad.
2: Realmente lo que estamos viendo aquí no es tal crisis humanitaria, es una agresión a las fronteras territoriales de España.
1: Es el representante de la Asociación Profesional de Suboficiales de las Fuerzas Armadas que se ha dirigido a los ceutíes para decirles que el ejército está para defenderlos.
2: Los militares estamos para matar o morir en defensa de los intereses de la patria. Dicho esto, el gobierno puede emplearnos de la manera que crea conveniente y nosotros actuaremos de la forma en que diga efectivamente el gobierno.
1: En estos momentos estas órdenes son que hagan solo labores de apoyo.
2: Nos hacía mucha gracia y hay una estatua, que es a la Constitución de 1978, que pone paz y libertad. Y claro, sin paz no hay libertad. Pero es que sin libertad tampoco hay paz. Hemos visto a los militares desplegados dentro de las superficies de los supermercados y demás. Entendemos, claro, dentro de la inteligencia de las Fuerzas Armadas hay unos puntos sensibles. Poder dar de comer a la población es un punto sensible. Tú no puedes permitir que se salten centros de distribución de comida, los supermercados, hipermercados, las tiendas, para que luego la gente pase, no pueda comprar. Entonces tú pones tus medidas de seguridad. En este caso se han utilizado las Fuerzas Armadas. Pero también hay una libertad que es la libertad de movimientos, que es casi tan importante como la de comida. Entonces, echamos en falta que, por ejemplo, en ciudades, en parques, en zonas donde los ceutíes se movían con asiduidad, que ahora no se mueven porque tienen miedo, pues quizá debía haber más patrullas.
1: SEOANE pide mejores condiciones para los soldados. Se recuerda que entre 24 y 40 ya han sido contagiados de sarna.
2: Lo cierto es que o bien se haya producido por un contacto entre personas, o bien se haya producido porque las instalaciones donde se han introducido los militares no estaban en condiciones. El Ministerio tiene una responsabilidad y no puede ni eludirlas, ni olvidarlas, ni taparlas. Creemos que un ejército profesional del siglo XXI no puede estar en estos momentos con unos presupuestos generales del Estado para el Ministerio de Defensa más altos de los últimos años, no puede estar sufriendo sus hombres y mujeres enfermedades que son prácticamente del siglo XIX, que son representativas de miseria.
1: Y recuerda que la dieta que se les está dando no cubre las más de 13 horas de trabajo continuas que están desarrollando. Por ello pide que dentro del reglamento de retribuciones se les conceda una compensación por los servicios extraordinarios. Y este martes la ciudad hermana de Melilla se movilizó para apoyar a Ceuta y la complicada situación que está pasando la ciudad. Bajo la consigna de ni un paso atrás, cientos de melillenses salieron a la calle para reivindicar una solución. El apoyo llenó las inmediaciones del consistorio con banderas de España, Ceuta y Melilla, alzando además la voz para reivindicar.

0: reivindicar la españolidad de estas dos ciudades autónomas del norte de África.
1: Ceuta y Melilla son España. Lo han sido a lo largo de su historia, lo son hoy y lo seguirán siendo. Lo sucedido en Ceuta no puede considerarse únicamente un problema de carácter local, cuando se altera gravemente la normalidad de una ciudad española, su seguridad, convivencia y los derechos de su ciudadanía, el Gobierno de España tiene la obligación de responder. La magnitud de los acontecimientos producidos, con una entrada ilegal y masiva de personas que ha desbordado las capacidades ordinarias de Ceuta, exige una respuesta extraordinaria, coordinada, firme y sostenida en el tiempo por parte del Gobierno de España.
0: Y el movimiento vecinal se concentraba este martes para criticar la gestión que la ciudad está haciendo de la crisis. Desde las barriadas denunciaron el abandono por parte del gobierno local y criticaron la actitud de los vecinos del centro.
2: Asociaciones vecinales de la periferia se unían este martes para denunciar el abandono de las barriadas, un abandono del que culpan al gobierno de la ciudad.
3: Ni está ni se le espera. Después de 20 días nos sentimos agotados, con una sensación de abandono que nos angustia, porque no veíamos una salida a esta terrible situación. Con la vuelta al colegio cerca, sin que nuestros hijos puedan salir libremente y disfrutar del verano, con la inseguridad cada vez más cerca y temiendo que la situación estalle en violencia descontrolada.
2: A través de un comunicado afirmaban que la política local es trasladar a los migrantes a las zonas periféricas y denunciaban la poca presencia de policía en sus calles.
3: Y cuando hablo de la periferia, es en franca separación del centro, porque la diferencia en cómo se ha actuado es indiscutible. Es evidente y demostrable que las fuerzas de seguridad actúan con contundencia para mantener el centro de la ciudad libre de migrantes, arrastrándolos más allá de Puertas del Campo para que el problema se quede en la periferia.
2: Durante la convocatoria, además, se agradecía la actitud del delegado del gobierno tras su visita a Sidi Mbarek.
3: El delegado del gobierno se personó en el campamento de mujeres de Sidi Mbarek, donde nos comunicó que con carácter urgente se van a habilitar espacios para albergar y sacar de las calles a la multitud de migrantes.
2: Y aprovechaban para criticar a parte de la población ceutí, concretamente los vecinos del centro de la ciudad, a quienes reprochaban abandonar Ceuta ante la crisis.
3: Se descomponen y se cogen su ferry y se van a de donde vienen, porque realmente ese es su origen.
4: Y salen en televisiones hablando desde Málaga, desde su casa, que están atemorizadas y... El caballa está aquí en su tierra, defendiendo su tierra, con empatía, sin tratar como ratas a las personas, sin tratar como animal a las personas y trabajando por su tierra.
2: Ante estas palabras, el presidente de la barriada principal, Alfonso, relajaba el tono y abogaba por la unidad.
5: Que no se confundan y que no digan que estamos en contra de los del centro, no. Estamos en contra de que cómo se ha gestionado la crisis. Es decir, que se ha limpiado una zona y se ha dejado otra un poquito más abandonada.
2: Un mensaje que apoyaba a otra de las vecinas concentradas que insistía: en las barriadas también se tiene miedo.
6: Es una ciudad zombie.
0: El Ceuta sigue con varias negociaciones abiertas para tratar de completar su plantilla. Tras confirmar el fichaje del defensa central Adrián Lapeña, la prioridad es la contratación de un pivote defensivo y un delantero. La posible vuelta de Basinga, cedido por Las Palmas, parece cobrar fuerza.
7: Abubakar Basinga tiene escasas opciones de quedarse en la Unión Deportiva Las Palmas y la intención del conjunto canario es volver a cederlo para que siga disfrutando de minutos y adquiriendo experiencia en la Liga Hypermotion. Así que a sus 21 años, el centrocampista marfileño, internacional con Burkina Faso, tiene todas las papeletas para salir cedido por segunda temporada consecutiva y su destino puede volver a ser el Ceuta. Desde el Club Blanco aseguran que de momento no hay ningún avance al respecto, pero parece que tanto el Ceuta como el futbolista ven con buenos ojos una nueva cesión. Ceuta y Las Palmas se miden este próximo sábado en el Murube en la segunda jornada de la Liga Hypermotion y el reencuentro entre ambas directivas en el Alfonso Murube podría ser clave para sellar un acuerdo que lleve al futbolista africano a ponerse de nuevo a las órdenes de José Juan Romero. Basinga disputó con el Ceuta un total de 26 encuentros ligueros el pasado curso, marcó 2 goles y dio una asistencia. Además del interés del Ceuta, Basinga también está en el punto de mira de algunos equipos de la segunda división portuguesa.

0: La buena temporada en el Ceuta le valió a Basinga para ganarse la internacionalidad absoluta con la selección de Burkina Faso.
1: El Ceutí ya está inmerso en la pretemporada de cara a una nueva campaña en segunda división de fútbol sala después de ser repescado del descenso por segundo año consecutivo. Nacho García repite como técnico al frente de una plantilla reconstruida casi al completo con el objetivo de no volver a tropezar con la misma piedra y vivir una temporada tranquila.
0: La Unión África Ceutí va a tener una nueva oportunidad en segunda división. El equipo caballa descendió y fue repescado por segundo año consecutivo al haber plazas vacantes en la categoría de plata del fútbol sala español por la situación del Málaga o el Rivera Navarra. Y ya ha comenzado los entrenamientos de pretemporada.
2: Como yo digo muchas veces, no solo es mérito de Ceutí por cumplir características o condiciones que no cumplen otros clubes, sino también de mérito de otros, ¿no? Está claro que no todo es controlable, es una pena que el fútbol sala se esté muriendo de esta manera, ya no solo por todos los temas que ha habido por renuncias de Levante, renuncias de otros equipos, como puede ser el caso de Rivera Navarra, que es una incógnita, o el caso de Málaga, que está por resolver, pues también es una pena que entre nosotros mismos nos vayamos matando.
0: A pesar de no poder evitar el descenso, el Ceutí ha seguido confiando en Nacho García para la nueva temporada. El joven técnico gallego espera poder desquitarse del mal sabor de boca que dejó el descenso de la pasada campaña.
2: Sí, es por eso que estoy aquí, ¿no? Tengo esa espina clavada, tengo ese deber y tengo esas ganas de devolver la confianza a la ciudad, de devolver el fútbol sala que hemos vivido. Estamos viendo buenos proyectos como puede ser el Ceuta femenino, el Camoens femenino, el Imperio y nosotros. Creo que hay cuatro buenos proyectos en diferentes categorías. Creo que tenemos que devolver ese buen fútbol sala a la ciudad, llenar los pabellones y al final que poner otra vez a Ceuta en el mapa, ya que hay otros que nos quieren quitar el mapa.
0: El Ceutí sigue contando con Nacho García, pero con solo dos jugadores de la pasada temporada, el portero Denis Berhot y el pívot Alex Moñino.
2: Lo importante es que hemos hecho la plantilla que queríamos, falta un jugador por llegar que llegará los próximos días y ojalá y espero que podamos incorporar alguno más. Sí que es una plantilla corta por el momento, pero creo que es una plantilla compensada, de calidad, de experiencia, veteranía, pero también mezclada con juventud y con ganas.
0: El entrenador unionista también se ha pronunciado sobre cómo está afectando a su equipo la situación que se vive en la ciudad tras la invasión migratoria.
2: Es un choque de emociones, felices por volver a competir, por volver a entrenar, por volver a las pistas y tristes por ver esto, porque es una pena, es una vergüenza en el día a día pasar por las calles, al final notas pena, miras la cara de la gente de la ciudad y al final lo que notas es ansiedad, es la gente irascible y es que es lógico, estamos invadidos, creo que es incómodo para todos y ahora mismo pues me siento afortunado de poder estar todos los días en el pabellón porque al final el jugador pues no vive lo que hay fuera, ¿no? Es una pena salir ayer entrando por la noche y caminar por las calles y no ver paisanos de la ciudad, no ver paisanos de Ceuta y ver gente que te ha invadido, que no tienen respeto ni educación, pero muy contento de poder vivir aquí, de una ciudad que es cómoda, que es bonita, que la gente es cercana, que la gente es amable y ahora mismo no lo podemos vivir.
1: Vamos ya con el tiempo para las próximas horas. Pues ahí lo ven, esta tarde tendremos intervalos nubosos, una máxima de 27 y mínima de 22. El viento soplará de poniente. En cuanto a mañana jueves, tendremos intervalos de cielos nubosos con posibilidad de precipitaciones débiles y ocasionales. La máxima será de 28 y la mínima de 21. El viento soplará de poniente. Y ya nos vamos. Volvemos a las 8:30 con más información. Que sean felices. Adiós.

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Ya son las 8. 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
1: Es un mando único ya. La segunda es el regreso voluntario o la expulsión de todos, y digo de todos, los que han entrado ilegalmente. La tercera es el respeto y la reciprocidad en las relaciones con Marruecos. La integridad territorial española no se cuestiona. La cuarta es usar todos los medios. Y cuando digo todos los medios, son todos los medios. La ley y los aliados de España para defenderla.
2: El líder del Partido Popular a nivel nacional, Alberto Núñez Feijóo, ha dado 7 puntos que asume claves para solucionar la actual situación de la ciudad. A los ya enumerados se suman la garantía, la inviolabilidad de la frontera, el reconocimiento europeo de Ceuta con la presencia en el Comité de las Regiones y un plan de reactivación de la economía. ¿Qué tal? Muy buenas noches. Bienvenidos a esta segunda edición de Noticias Ceuta. Comenzamos. En sus declaraciones, el presidente de la ciudad ha sido contundente. Ceuta no puede convertirse en una plataforma de acceso de inmigrantes ilegales hacia España y Europa. En cuanto a los menores, ha sido claro.
3: No existe mejor solución que el reagrupamiento familiar en Marruecos, y si no, es en la familia, porque la familia esté desestructurada o no sea recomendable la acogida, los servicios asistenciales y sociales de Marruecos. Porque si Marruecos es un país válido para suscribir convenios en materia comercial, en materia cultural, si Marruecos es un país válido para organizar conjuntamente un mundial de fútbol, también tendrá que ser un país válido para atender a sus menores.
2: Por su parte, el Ministerio de Juventud e Infancia ha señalado que está trabajando en un plan integral para los menores que están en Ceuta. Sugiere la acogida vinculante y solidaria por parte de las comunidades autónomas o el acogimiento familiar. Además, baraja la acogida a través de organizaciones de protección de la infancia para aquellos perfiles más vulnerables, como las niñas y mujeres. Este es el caso en el que se está trabajando en recursos adaptados en la península como ONGs y sin necesidad de trasladar la tutela de otras comunidades autónomas. En ese sentido, en el que se está trabajando por la vía de urgencia para el traslado de 500 menores. El Ceuta sigue con varias negociaciones abiertas para tratar de completar su plantilla. Tras confirmar el fichaje del defensa central Adrián Lapeña, la prioridad es la contratación de un pivote defensivo y delantero. La posible vuelta de Basinga, cedido por Las Palmas, parece cobrar fuerza. Alberto Núñez Feijóo ha vuelto a Ceuta por segunda vez en apenas 15 días y lo ha hecho elevando el tono contra el gobierno central. Dice que la ciudad sigue en emergencia, que la situación no está normalizada y que el Estado no ha utilizado todos los mecanismos que tiene a su alcance. Frente a ello, el líder del Partido Popular ha presentado 7 medidas que asegura pondría en marcha de forma urgente si llegara a Moncloa.
4: 3 semanas después del 30 de julio, Feijóo asegura que sigue sin haber respuestas a las principales preguntas. Critica que el gobierno central no haya explicado qué ocurrió, que no haya activado todos los mecanismos europeos disponibles y, sobre todo, que siga sin existir un calendario para el retorno de quienes permanecen en Ceuta.
1: Hace 3 semanas todo el mundo vio que el gobierno no estuvo a la altura antes de la invasión porque ignoró los avisos. Tampoco estuvo a la altura durante la invasión porque no puso los instrumentos necesarios para contenerla. Pero es que sigue sin estar a la altura después.
4: Para el líder del PP no se trata únicamente de una crisis migratoria, habla de una crisis.

0: crisis de seguridad nacional, de orden público y de salud pública, y advierte de que mantener a miles de personas en las calles sin una solución puede acabar agravando todavía más la situación.
1: Esta es una ciudad agotada y hay un gobierno ausente. Estos son

0: los instrumentos nacionales y europeos para defender la frontera.
1: Todo existe, todo está disponible y nada de eso se ha utilizado. Así que nadie nos diga que no se puede. Lo que ocurre es que no se quiere.
0: A eso suma más infraestructuras, efectivos y tecnología, el reconocimiento específico de Ceuta y Melilla en Europa y un plan de reactivación económica. Mientras que en materia fronteriza, Feijóo pone el foco en una infraestructura concreta, la prolongación del perímetro marítimo mediante un espigón.
1: España merece una frontera de verdad, no una frontera de plástico.
0: El líder popular asegura que existen fondos europeos para financiar este tipo de actuaciones y se compromete también a impulsar un plan socioeconómico para Ceuta y Melilla de al menos 650 millones de euros entre 2027 y 2032.
2: Ante la ausencia de los ministros de Interior, Exteriores y Defensa en las comisiones del Senado decretadas para tratar la situación de Ceuta, el Partido Popular ha determinado tomar acciones.
1: Nos hemos visto en la obligación de acudir al Tribunal Supremo para que el Supremo nos diga si los ministros del Gobierno de España se pueden negar a comparecer en la Cámara Territorial de las Cortes Generales y no informar de lo que ha ocurrido en Ceuta, en primer lugar a los ceutíes y en segundo lugar al conjunto de los españoles. El Gobierno no puede decidir en qué Cámara comparece, ni cuándo lo hace, ni en qué condiciones acepta ser controlado. Una comparecencia posterior ante el Congreso no le exime de hacerla también en el Senado, que lo ha solicitado en primer lugar.
2: En su comparecencia, Feijóo ha salido también en defensa de Juan Vivas, después de que el Gobierno central haya tratado de atribuir al presidente de la ciudad parte de la responsabilidad por la situación que atraviesa Ceuta. El líder del Partido Popular acusa al Ejecutivo de buscar culpables ante una crisis y contrapone la actuación de Vivas a la del presidente del Gobierno.
1: Es una absoluta desvergüenza que el gobierno del presidente Sánchez haga responsable a la persona más responsable en el ámbito constitucional y estatutario que trabaja en este momento en beneficio de Ceuta. El señor presidente del gobierno está en chanclas en la playa. El señor Vivas no se ha quitado las botas en las últimas 3 semanas.
2: El presidente de la ciudad ha aprovechado la comparecencia de hoy para poner sobre la mesa sus reivindicaciones. Vivas reclama más implicación de España y de Europa en la seguridad de la frontera, compensaciones por los gastos de la emergencia y un plan de inversiones que permita a Ceuta salir reforzada de esta crisis.
3: La seguridad de Ceuta la tiene que garantizar porque es una obligación constitucional del Estado, pero se tiene que fortalecer y mucho a través de Europa. Por tanto, Ceuta y también Melilla necesitan un tratamiento específico y singular en la Unión Europea. Poner en marcha cuantas medidas sean necesarias para blindar la seguridad de la frontera. Medidas en infraestructuras y en medios humanos, materiales y tecnológicos, con la finalidad de que dicha seguridad, de la que depende nuestra integridad, no esté en manos de terceros, que dicha seguridad esté en manos de España y de Europa. Y hablando de Europa, Frontex tiene que estar en la frontera del Tarajal. Además de blindar la frontera, dispongamos de un marco normativo que haga que nadie nunca pueda utilizar la presión migratoria para desestabilizar Ceuta o para atentar y poner en jaque nuestra soberanía. Apuntamos a un plan de inversiones en infraestructuras, en equipamientos, en vivienda. Apuntamos a potenciar la presencia del Estado en Ceuta, particularmente en defensa, en seguridad, en justicia, en educación, en sanidad. Abaratar las comunicaciones marítimas y aéreas. Cubrir los déficits estructurales de la hacienda de la ciudad.
2: La ministra Elba Sáenz continúa en Ceuta al objeto de tratar la crisis humanitaria. Este miércoles se ha reunido con varias entidades, entre ellas la Comisión Española de Ayuda al Refugiado. La ministra de Inclusión, Seguridad Social y Migraciones, Elba Sáenz, lleva 3 días en Ceuta. Este miércoles ha mantenido 2 reuniones de trabajo, una primera hora con representantes de la Asociación Engloba en Delegación de Gobierno y posterior.

0: Posteriormente, otro encuentro con representantes de la Comisión Española de Ayuda al Refugiado. Con anterioridad a ambas, ha mantenido una entrevista en Radio Nacional de España sobre las nuevas ubicaciones que se están emplazando en varios puntos de la ciudad para la atención de los migrantes. Afirma que se está trabajando para que estén listas cuanto antes.
1: Importantes entidades, representantes de barrios, aplauden y viven con esperanza estos dispositivos que se están desplegando por parte del Gobierno de España. Pero evidentemente compartimos la necesidad, tanto el presidente Vivas como yo, de dar esa respuesta humanitaria y, de hecho, encontrando esos equilibrios de mejores ubicaciones, algo inminente que va a ser la habilitación de unas primeras 1.500 plazas, pero estamos trabajando de manera muy, muy intensa, en lo que el trabajo siga para hacerlo de manera inmediata.
0: En relación a los adultos y su posible salida a la península o retorno a su país de origen, estas han sido sus palabras.
1: Saben que Marruecos es un socio fiable, las relaciones son buenas y es un diálogo constante.
0: Sobre este asunto, el presidente Vivas asegura que la ciudad no ha rechazado ninguna propuesta porque el gobierno todavía no se la ha planteado formalmente.
2: El gobierno de la ciudad está en permanente contacto con el Ministerio de Juventud e Infancia. El secretario de Estado está en Ceuta en estos momentos y no nos ha hecho ninguna petición en el sentido que usted está diciendo. El secretario de Estado no ha pedido que active ningún mecanismo de traslado a la península de estas personas, de estas niñas, y por tanto no hemos podido decir que no porque no se nos ha planteado, sinceramente.
0: Y en relación a lo que contaba el presidente en sus declaraciones, el Ministerio de Juventud e Infancia afirma que está trabajando de manera urgente en el traslado a recursos de acogida y de protección de la infancia a la península a unas 500 menores extranjeras no acompañadas con perfiles vulnerables. El Ministerio de Juventud e Infancia ha señalado que está trabajando en un plan integral para los menores que están en la ciudad. Sugiere, por un lado, la acogida vinculante y solidaria por parte de otras comunidades autónomas o el acogimiento familiar, pero además plantea otras fórmulas que permitirían agilizar esa acogida. Dentro de estas fórmulas está la acogida a través de organizaciones de protección de la infancia para aquellos perfiles más vulnerables, como las mujeres y las niñas. En este caso, son recursos adaptados en la península como ONGs y sin necesidad de trasladar la tutela a otras comunidades autónomas, es decir, Ceuta mantendría su tutela. El número decretado serían 500 menores, pero podría variar en el proceso, según han indicado fuentes del departamento que dirige Sira Rego. Se trata de un plan integral en el que trabaja de manera directa el secretario de Estado de Juventud e Infancia, Rubén Pérez, quien está en la ciudad desde el pasado domingo. Según la Asociación Unificada de la Guardia Civil, las mafias están intentando trasladar a los migrantes a la península de embarcaciones. La Guardia Civil interceptó una en los acantilados de La Sirena. La patera zozobró durante las maniobras evasivas. Fueron interceptados dos presuntos patrones y 8 inmigrantes. Desde la Asociación Unificada de la Guardia Civil vuelven a exigir el refuerzo urgente de medios para los agentes destinados en Ceuta. Más asuntos. El presidente del Consejo General de Colegios de Farmacéuticos ha visitado Ceuta para trasladar su apoyo ante la crisis que atraviesa la ciudad, expresando su apoyo a todo un colectivo. En cuanto a las incidencias, de momento en las farmacias no ha habido problemas destacables.
3: Pese a la crisis, en las farmacias no se han producido incidencias destacables. Sí se ha visto incrementada la demanda de algunos fármacos, aunque no ha habido ningún problema de abastecimiento.
4: Yo diría que se ha incrementado analgésico, material de cura y efectivamente antibióticos.
3: Eso sí, tras su visita, en la que ha podido mantener reuniones con Sanidad y visitar diferentes emplazamientos de la ciudad, el Consejo General de Colegios de Farmacéuticos ha advertido.
5: Si esto estamos hablando de unos días, pues posiblemente no pasa nada. Si estos hablamos de semanas, pues a lo mejor empezamos a pensar que hay que tomar otras medidas o que la administración tiene que tomar otras medidas. Si hablamos de meses, pues posiblemente tenemos que tener en cuenta que podremos tener un problema de salud pública.
0: La Asociación Profesional de Suboficiales de las Fuerzas Armadas ha defendido la

0: favor de los soldados desplegados en Ceuta. Ha recordado que deben cumplir las órdenes del gobierno, que en estos momentos solo les han encomendado labores de apoyo. Esta asociación sí echa en falta que el ejército esté presente en más lugares de la ciudad.
1: Realmente lo que estamos viendo aquí no es tal crisis humanitaria, es una agresión a las fronteras territoriales de España.
2: Es el representante de la Asociación Profesional de Suboficiales de las Fuerzas Armadas que se ha dirigido a los ceutíes para decirles que el ejército está para defenderlos.
1: Los militares estamos para matar o morir en defensa de los intereses de la patria. Dicho esto, el gobierno puede emplearnos de la manera que crea conveniente y nosotros actuaremos de la forma en que diga efectivamente el gobierno.
2: En estos momentos estas órdenes son que hagan solo labores de apoyo.
1: Nos hacía mucha gracia y hay una estatua que es a la Constitución de 1978 que pone paz y libertad. Y claro, sin paz no hay libertad. Pero es que sin libertad tampoco hay paz. Hemos visto a los militares desplegados dentro de las superficies de, perdón, de las superficies de los supermercados y demás. Entendemos que, claro, dentro de la inteligencia de las Fuerzas Armadas hay unos puntos sensibles. Poder dar de comer a la población es un punto sensible. Tú no puedes permitir que se salten centros de distribución de comida, los supermercados, hipermercados, las tiendas, para que luego la gente pase, no pueda comprar. Entonces tú pones tu medida de seguridad. En este caso se han utilizado las Fuerzas Armadas. Pero también hay una libertad que es la libertad de movimientos, que es casi tan importante como la de comida. Entonces, echamos en falta que, por ejemplo, en ciudades, en parques, en zonas donde los ceutíes se movían con asiduidad, que ahora no se mueven porque tienen miedo, pues quizá debía haber más patrullas.
2: SEOANE pide mejores condiciones para los soldados. Recuerda que entre 24 y 40 ya han sido contagiados de sarna.
1: Lo cierto es que o bien se haya producido por un contacto entre personas, o bien se haya producido porque las instalaciones donde se han introducido los militares no estaban en condiciones, el Ministerio tiene una responsabilidad y no puede ni eludirlas, ni olvidarlas, ni taparlas. Creemos que un ejército profesional del siglo XXI no puede estar en estos momentos con unos presupuestos generales del Estado para el Ministerio de Defensa más altos de los últimos años, no puede estar sufriendo sus hombres y mujeres enfermedades que son prácticamente del siglo XIX, que son representativas de miseria.
2: Y recuerda que la dieta que se les está dando no cubre las más de 13 horas de trabajo continuas que están desarrollando. Por ello pide que dentro del reglamento de retribuciones se les conceda una compensación por los servicios extraordinarios.
0: Y el movimiento vecinal se concentraba este martes para criticar la gestión que la ciudad está haciendo de la crisis. Desde las barriadas denunciaron el abandono por parte del gobierno local y criticaron la actitud de algunos vecinos del centro.
3: Asociaciones vecinales de la periferia se unían este martes para denunciar el abandono de las barriadas, un abandono del que culpan al gobierno de la ciudad.
4: Ni está ni se le espera. Después de 20 días nos sentimos agotados, con una sensación de abandono que nos angustia, porque no veíamos una salida a esta terrible situación. Con la vuelta al colegio cerca, sin que nuestros hijos puedan salir libremente y disfrutar del verano, con la inseguridad cada vez más cerca y temiendo que la situación estalle en violencia descontrolada.
3: A través de un comunicado afirmaban que la política local es trasladar a los migrantes a las zonas periféricas y denunciaban la poca presencia de policía en sus calles.
4: Y cuando hablo de la periferia, es en franca separación del centro, porque la diferencia en cómo se ha actuado es indiscutible. Es evidente y demostrable que las fuerzas de seguridad actúan con contundencia para mantener el centro de la ciudad libre de migrantes, arrastrándolos más allá de Puertas del Campo para que el problema se quede en la periferia.
3: Durante la convocatoria, además, se agradecía la actitud del delegado del gobierno tras su visita a Sidi Mbarek.
4: El delegado del gobierno se personó en el campamento de mujeres de Sidi Mbarek, donde nos comunicó que con carácter urgente se van a habilitar espacios para albergar y sacar de las calles a la multitud de migrantes.
3: Y aprovechaban para criticar a parte de la población ceutí, concretamente los vecinos del centro de la ciudad, a quienes reprochaban abandonar Ceuta ante la crisis.
4: Se descomponen y se cogen su ferry y se van a de dónde vienen, porque realmente ese es su origen.
5: Y salen en televisiones hablando.

0: desde Málaga, desde su casa, que están aterrorizadas, atemorizadas, y el caballo está aquí en su tierra, defendiendo su tierra, con empatía, sin tratar como ratas a las personas, sin tratar como animal a las personas y trabajando por su tierra.
1: Ante estas palabras, el presidente de la barriada principal, Alfonso, relajaba el tono y abogaba por la unidad.
2: Que no se confundan y que no digan que estamos en contra de los del centro, no. Estamos en contra de que cómo se ha gestionado la crisis. Es decir, que se ha limpiado una zona y se ha dejado otra un poquito más abandonada.
1: Un mensaje que apoyaba a otra de las vecinas concentradas que insistía: en las barriadas también se tiene miedo.
3: Es una ciudad zombie.
4: El Ceuta sigue con varias negociaciones abiertas para tratar de completar su plantilla. Tras confirmar el fichaje del defensa central, Adrián Lapeña, la prioridad es la contratación de un pivote defensivo y un delantero. La posible vuelta de Basinga, cedido por Las Palmas, parece cobrar fuerza.
5: Abubakar Basinga tiene escasas opciones de quedarse en la Unión Deportiva Las Palmas y la intención del conjunto canario es volver a cederlo para que siga disfrutando de minutos y adquiriendo experiencia en la Liga Hypermotion. Así que a sus 21 años, el centrocampista marfileño, internacional con Burkina Faso, tiene todas las papeletas para salir cedido por segunda temporada consecutiva y su destino puede volver a ser el Ceuta. Desde el club blanco aseguran que de momento no hay ningún avance al respecto, pero parece que tanto el Ceuta como el futbolista ven con buenos ojos una nueva cesión. Ceuta y Las Palmas se miden este próximo sábado en el Murube en la segunda jornada de la Liga Hypermotion, y el reencuentro entre ambas directivas en el Alfonso Murube podría ser clave para sellar un acuerdo que lleve al futbolista africano a ponerse de nuevo a las órdenes de José Juan Romero. Basinga disputó con el Ceuta un total de 26 encuentros ligueros el pasado curso, marcó 2 goles y dio una asistencia. Además del interés del Ceuta, Basinga también está en el punto de mira de algunos equipos de la segunda división portuguesa. La buena temporada en el Ceuta le valió a Basinga para ganarse la internacionalidad absoluta con la selección de Burkina Faso.
4: El exjugador del Ceuta, Marcos Fernández, debutó en primera división con el Español en la victoria 3-0 ante el Levante. El delantero, que entró en el minuto 86, cumplió así uno de sus objetivos tras regresar de su cesión al Ceuta.
5: El pichichi del Ceuta la pasada temporada debutó en primera con el Español de Barcelona. Marcos Fernández destacó en la pasada campaña en segunda con sus 14 goles con el Ceuta, convirtiéndose en el máximo goleador del equipo caballa. Su buen rendimiento y una pretemporada positiva convencieron al Español para contar con él en la plantilla.
6: El año pasado me vino muy bien en Ceuta, creo que cogí mucha experiencia, mucha seguridad, y bueno, yo llegaba aquí intentando hacerlo lo mejor posible. Las cosas pues se están yendo bien, y bueno, en el día a día un poco, tampoco pienso mucho más allá.
5: Su polivalencia ofensiva aumenta sus opciones de tener minutos. Con contrato hasta 2028, el Español apuesta por su progresión.
6: Al final, donde me ponga el míster, o sea, yo soy 9, pero sí que tengo mucha movilidad, creo que también he jugado mucho de extremo y de media punta, entonces donde a él le parezca, creo que puedo hacerlo bien, y bueno, siempre como delantero pues uno tiene el gol presente.
5: El debut de Marcos en primera también supone un reconocimiento a su gran temporada en el Ceuta y un nuevo paso en su carrera profesional.
4: Y otro ex delantero del Ceuta, Samu Benj, no ha podido tener peor inicio de temporada con el Albacete Balompié. El futbolista ganés tuvo que abandonar el partido del pasado domingo en Las Palmas y los peores pronósticos se han cumplido al confirmar los servicios médicos que padece una rotura del ligamento cruzado anterior con la afección del menisco. El exjugador del Ceuta se enfrenta ahora a un largo periodo de recuperación que le deja fuera de combate por lo que resta de temporada. El Ceuti ya está inmerso en la pretemporada de cara a una nueva campaña en segunda división de fútbol sala después de ser repescado del descenso por segundo año consecutivo. Nacho García repite como técnico al frente de una plantilla reconstruida casi al completo con el objetivo de no volver a tropezar con la misma piedra y vivir una temporada más tranquila. El gallego ha calificado de vergüenza la situación de la ciudad tras la invasión migratoria.
5: La Unión África Ceutí va a tener una nueva oportunidad en segunda división.

0: El equipo Caballa descendió y fue repescado por segundo año consecutivo al haber plazas vacantes en la categoría de plata del fútbol sala español por la situación del Málaga o el Rivera Navarra, y ya ha comenzado los entrenamientos de pretemporada.
1: Como yo digo muchas veces, no solo es mérito de Ceutí por cumplir características o condiciones que no cumplen otros clubes, sino también de mérito de otros, ¿no? Está claro que no todo es controlable, es una pena que el fútbol sala se esté muriendo de esta manera, ya no solo por todos los temas que ha habido por renuncias de Levante, renuncias de otros equipos, como puede ser el caso de Rivera Navarra, que es una incógnita, o el caso de Málaga, que está por resolver, pues también es una pena que entre nosotros mismos nos vayamos matando.
0: A pesar de no poder evitar el descenso, el Ceutí ha seguido confiando en Nacho García para la nueva temporada. El joven técnico gallego espera poder desquitarse del mal sabor de boca que dejó el descenso de la pasada campaña.
1: Sí, es por eso que estoy aquí, ¿no? Tengo esa espinita clavada, tengo ese deber y tengo esas ganas de devolver la confianza a la ciudad, de devolver el fútbol sala que hemos vivido. Estamos viendo buenos proyectos como puede ser el Ceuta femenino, el Camoens femenino, el Imperio y nosotros. Creo que hay cuatro buenos proyectos en diferentes categorías. Creo que tenemos que devolver ese buen fútbol sala a la ciudad, llenar los pabellones y al final que poner otra vez a Ceuta en el mapa, ya que hay otros que nos quieren quitar el mapa.
0: El Ceutí sigue contando con Nacho García, pero con solo dos jugadores de la pasada temporada, el portero Denis Berjot y el pívot Alex Moñino.
1: Lo importante es que hemos hecho la plantilla que queríamos, falta un jugador por llegar que llegará los próximos días y ojalá y espero que podamos incorporar alguno más. Sí que es una plantilla corta por el momento, pero creo que es una plantilla compensada, de calidad, de experiencia, veteranía, pero también mezclada con juventud y con ganas.
0: El entrenador unionista también se ha pronunciado sobre cómo está afectando a su equipo la situación que se vive en la ciudad tras la invasión migratoria.
1: Es un choque de emociones, felices por volver a competir, por volver a entrenar, por volver a las pistas, y tristes por ver esto, porque es una pena, es una vergüenza en el día a día pasar por las calles, al final notas pena, miras la cara de la gente de la ciudad y al final lo que notas es ansiedad, es la gente irascible, y es que es lógico, estamos invadidos, creo que es incómodo para todos y ahora mismo pues me siento afortunado de poder estar todos los días en el pabellón, porque al final el jugador pues no vive lo que hay fuera, ¿no? Es una pena salir ayer entrando por la noche y caminar por las calles y no ver paisanos de la ciudad, no ver paisanos de Ceuta y ver gente que te ha invadido, que no tienen respeto ni educación, pero muy contento de poder vivir aquí, de una ciudad que es cómoda, que es bonita, que la gente es cercana, que la gente es amable, y ahora mismo no lo podemos vivir.
2: El Ceuta femenino, que volverá a jugar en primera esta temporada, continúa perfilando su plantilla y ha anunciado la incorporación de Nuria Tavares. Se trata de una jugadora portuguesa de 23 años que llega procedente del Arbore, conjunto de la primera división lusa, y se incorpora al proyecto Caballa para aportar talento, velocidad y trabajo al equipo. La portuguesa se desenvuelve como ala pívot, destacando por ser una jugadora potente y rápida al espacio, con una gran capacidad para el uno contra uno y especialmente intensa en labores defensivas. El Ramón y Cajal de fútbol sala femenino ha realizado esta tarde su tercera campaña en segunda división. Se ha hecho con los servicios de un entrenador de fuera con experiencia en Ceuta, que anunciará en breve.
3: El Ramón y Cajal, recién ascendido a la segunda división femenina de fútbol sala, ha iniciado la pretemporada esta semana en el pabellón cubierto polideportivo de Loma Margarita.
4: Poco a poco yo creo que vamos ahí cogiendo el ritmo, que al final es lo importante y lo principal objetivo de la pretemporada. Pero muy bien, muy contenta y sobre todo muy ilusionada de empezar con este nuevo reto.
3: El conjunto ceutí se reforzará en su nueva experiencia en la categoría de plata. Hasta tres jugadoras de la plantilla causan baja esta campaña al irse a la península por motivos de estudios. Es el caso de Eva, Ainhoa y Paula.
5: Evidentemente tendremos que reforzarnos con gente de fuera, pero la esencia y la base de nuestro proyecto es 100% Caballa, de gente joven y un lugar donde tengan las niñas de la casa donde jugar.
3: La actual situación de Ceuta dificulta la llegada de jugadoras foráneas al Ramón y Cajal, así como la configuración del cuerpo técnico.
5: Lo único que sí podemos adelantar es que ya hemos logrado cerrar un míster de fuera, experimentado, con muchas ganas de trabajar y que en estos próximos días anunciaremos.
3: La escuadra Caballa debutará el 20 de septiembre en la pista del Leganés y se medirá al Camoens en el partido de ida del derbi local, el 19 de diciembre.
4: Al final, cuando empezamos la local la temporada pasada, sabíamos cuál era nuestro principal objetivo. Entonces yo creo que mentalmente estábamos muy preparadas y actualmente considero que todas las jugadoras, staff y equipo técnico, también estamos muy preparados pues para afrontar este nuevo reto.
2: Continúan las muestras de solidaridad y apoyo hacia Ceuta desde el mundo del deporte. En esta ocasión ha sido a través del tenis y

0: de uno de los destacados exjugadores nacionales, Nico Almagro.
1: ¿Qué tal? Hola a todos, soy Nico Almagro y nada, solo quería mandar un abrazo muy fuerte a toda la población ceutí, que todo vuelva a la normalidad lo antes posible, que recuperéis esa alegría que siempre habéis demostrado tener y que, bueno, ojalá todo pronto vuelva a la tranquilidad que necesitáis, que merecéis y en especial un abrazo muy fuerte a la familia del tenis ceutí y que ojalá podamos ahí echar momentos buenos, muy divertidos, que queda mucho por delante y vamos a por todas. Un abrazo, chao, chao.
0: Conocemos ahora la previsión meteorológica. Para este jueves tendremos máximas de 28 grados y mínimas de 21. Continuamos con poniente moderado y se espera un día soleado con intervalos nubosos. Y para el viernes bajan un poco las máximas en 27 grados, mínimas en 22. Continuamos con el viento de poniente moderado y se espera un día soleado con intervalos nubosos. Y hasta aquí la actualidad de la jornada. Volvemos mañana con más información. Que pasen una feliz noche. Adiós.

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Son las señales horarias de las 11, aquí, en la Radio Pública de Ceuta. Seguimos poniéndote la mejor música.

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